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2: Teddy Swims.
3: Sí.

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0: Shamoozy, Miles Smith.
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0: son las 8. Las 8. 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

0: son las 9.
1: Las 9.
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0: son las 10. Las 10.
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1: Estamos en las 10 y 24 minutos en directo, 25 ya, con estos 20 grados de temperatura en este domingo 17 de mayo. Radio en directo con grandes clásicos de nuestra fórmula musical, de los éxitos que van contigo. Soy José Luis Pizarro, estaré contigo hasta la una en punto del mediodía con grandes hits, canciones. Quédate, te va a gustar, ya lo verás. Reggae Nights, Jimmy Cliff, sonando en Una Mar FM.

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1: Travis McCoy, Billionaire.
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Así de bien sonaba ese Local in Heaven, uno de los primeros de Bruno Mars. Para dar paso a un ritmo similar de uno de los artistas también consolidados en cuanto a la música R&B Soul de nuestros tiempos. A las 10 y 37 minutos en este domingo 17 de mayo, radio en directo con CeeLo Green y este It's Okay.

0: Uno de los álbums más prolíficos de la carrera musical de Genesis, cuyos 5 sencillos, además entraron en el top 5 del Billboard americano, fueron Invisible Touch, esta que suena, o también Throwing All Away, Land of Confusion, Into Deep, Tonight, Tonight, Tonight también. Hey, it's Lady Gaga.
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0: Aquí hubo un cambio de letra, donde pone clean, ponía otra cosita que no se puede reproducir por antena. How bad do you want me clean? Lady Gaga, como siempre, tan traviesilla en ese sentido.
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0: Sonando lo nuevo de Fangoria aquí en tu sintonía. Vuelven Alaska y Nacho.
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0: Una letra que abordaba temas complejos de la vida del artista Michael Jackson en ese momento, centrándose especialmente pues, en unos chismes de la prensa, rumores mediáticos y el acoso constante de los medios. Fue el cuarto sencillo de su legendario y multipremiado álbum llamado Thriller. Una canción escrita, compuesta, coproducida íntegramente por el propio Michael Jackson, contando, como no, con la producción del reconocidísimo Quincy Jones, que tuvo mucho que ver, sobre todo en ese salto cualitativo y artístico del gran, siempre recordado Michael.
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0: Conocido, todas las promesas de mi amor se irán contigo, que se hizo popular a través de la película Cría Cuervos, de Geraldine Chaplin, entre Adriana Torrent cuando era niña. El gran éxito que compuso José Luis Perales para Janet, ahora en voz de la voz de Italia, Laura Pausini. Con ella llegamos a las 11 en punto en este domingo.
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0: En este domingo por la mañana, radio en directo, acompañándote con las canciones que te apetece escuchar. Y a 17 de mayo de 2026 son las 11 y casi 2 minutos aquí en

El original de Ultra Nate, que también ha colaborado también en este disco de Hugel, en esta nueva versión del You Free, eres libre para hacer lo que quieras, to do what you want to do. Hugel a las 11 y 8 sonando en una mar. Entrando en el mundo espectacular, imaginativo, sensorial, sensible, exquisito, de Ana Mena, recordando su carita triste con Emilia.

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0: Greasy y Steve Aoki se han unido al proyecto musical del puertorriqueño Farruko, que a sus 35 años sigue en forma.
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0: Estamos hablando del noveno álbum de estudio, ni más ni menos que de Very Late Night, una artista británica fantástica de soul, de R&B. Una canción que tiene un par de añitos, pero esta versión es una versión especial que te ofrecemos como una de las novedades durante estos últimos meses aquí en la fórmula magistral de los éxitos que van contigo en Onamar FM. Se llama Last One on My Mind, Moto Blanco Remix.
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2: Es domingo por la mañana y disfrutamos, como no, de esos éxitos bien seleccionados para ti mientras estás pasando un día fenomenal. El tiempo, la verdad, es que es muy propicio, nos acompaña a pesar de haber bajado las temperaturas un poquito este fin de semana, pero bueno, nada que no se pueda resolver con una buena caminata o un poquito de deporte. En fin, que nos dé un poquito siempre el aire y siempre acompañados de la mejor música. Éxitos como este van a estar siempre contigo. Strangers.

0: Filato Fancaras. Música electrónica de la buena por este dúo de productores rusos, bajo la colaboración y con el proyecto británico de Deepest Blue, también ahí arrimando el hombro, como no podía ser de otra manera, una de las producciones buenas, buenas de verdad. Han pasado 6 años desde que salió este éxito electrónico de Deep House, que nos tiene el corazón robado desde entonces. Estas son las canciones que solo puedes encontrar aquí en Onamar.
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0: Safe and Sound, sonando ya el exitoso sencillo debut del dúo estadounidense de indie pop, Capital Cities. Sonaba así de bien.

0: combinando ritmos retro de disco y funk de la manera más nostálgica posible, con elementos más modernitos, ¿no? Como el nudisco, el soul, el pop alternativo. Una canción que aborda sin duda alguna esa paz mental y serenidad emocional, con este Taking Off de Alexandra John.
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0: Lola Índigo sonando a las 11:39 en directo.
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4: Se mezcla el estilo de típico de balada nostálgica que fusiona elementos del pop moderno con el característico sonido de saxofón clásico de Kenny G en esta propuesta con Charlie Puth.

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Han pasado nada más y nada menos que 20 años de la canción original de Hips Don't Lie. Y esto es un homenaje, sin duda alguna, a lo que ha sido un gran éxito de las dos últimas décadas. Un tema mítico ya, en el que colaboran en esta nueva versión Wyclef Jean, entre muchos otros. Ed Sheeran también está en esta nueva versión del Hips Don't Lie de Shakira.

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1: Es un clásico de Coque Maya y los Ronaldos en una nueva versión, una versión un poquito más bailable, una versión más para este fin de semana. Es domingo por la mañana, llegamos a las 12 en punto del mediodía con este No Puedo Vivir Sin Ti.

0: son las 12. Las 12.
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0: Las tres. Las tres.
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0: Las 4. Las 4.
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0: son las 6. Las 6.
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0: son las 8. Las 8.
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0: son las 10.
1: Las 10.
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0: son las dos. Las dos.
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